Yo no niego lo que soy, un amigo verdadero, que con afecto sincero mi leal saludo les doy. Perdónenme si no estoy muy preparado en teoría, cantaré la gloria mía, y aunque mi ciencia no es mucha, a esta reunión que me escucha le canto por simpatía.

0: se imagina. Lo digo con testimonio, que es mi Paco San Antonio, corazón de la Argentina. ¿Bien?
1: A ver qué viene, Jorge, ¿en dónde te puse? Mirá que te llega atropiado con matarlo a tus padres y a vos después.

0: L'Indien a accepté le christianisme, certains Indiens, par les Araucanes, ensuite ils l'ont refusé en bloc, tout ce qui était blanc. Mais par la plupart des Indiens d'Amérique latine, le processus de christianisation a été bizarre. Et finalement, au fond, il y a un sens de l'humour fou, parce que les Indiens adorent les fêtes, les religions, les dieux, pourquoi pas? On a des dieux, des fêtes et tout, mais on vient nous dire qu'il y a encore plus, acceptons-les. Ils ont accepté les nouveaux rites parce qu'ils aiment les rites et parce que plus des dieux il y aura, mieux c'est, on est mieux protégé.
1: 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Padre nuestro que estás en los cielos, santificado sea tu nombre, venga a nosotros tu reino, hagas tu voluntad en la tierra como en el cielo. Dios te salve María, llena de gracia, el Señor es contigo, bendita tú eres entre todas las mujeres, bendito es tu vientre Jesús.
2: Santa María, Madre, ruega por nosotros pecadores, ahora y en la hora de nuestra muerte. Amén.
1: Gloria al Padre y al Espíritu Santo. Pedimos a San Santiago que nos ayude a esta congregación, toda esta banda y a esto feligreses acompañantes. Gloria al Padre y al Espíritu Santo. Bueno, en nombre del Padre, ¿listo? Sí.
3: Gracias.

Solo una cosa no hay, es el olvido. Dios que salva el metal, salva la escoria y cifra en su profética memoria las lunas que serán y las que han sido. Ya todo es, los miles de reflejos que entre los dos crepúsculos del día tu rostro fue dejando en los espejos y los irá dejando todavía. Y todo es una parte del diverso cristal de esa memoria. El universo no tiene fin sus arduos corredores y las puertas se cierran a tu paso.

que es Catarata del Iguazú. Hoy se lleva el sonido de dos arpas paraguayas que está aquí desdillándose con las 36 cuerdas, con el arpa paraguaya de Florinda Fernández y Hermógenes Ibáñez. Vamos a interpretar una página que lleva por título algo que le va a gustar bien. Pájaro Campana es la página que lleva por título ahora en nuestra interpretación del dúo Florinda y Hermógenes con su arpa paraguaya. Muchas gracias y muy amable.